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3: Son las 4 y 33 minutos.
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0: Son las 7:40.
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con todos los temas en todo momento, Jorge Ramos Calderón. El Senado de Estados Unidos aprobó por 52 votos contra 47 un proyecto de ley de

70 mil millones de dólares para financiar las agencias de control migratorio del gobierno de Donald Trump, como son el Servicio de Inmigración y Control de Aduanas y la Patrulla Fronteriza. La votación final se produjo tras semanas de demoras y una noche entera de tensión interna dentro del Partido Republicano. La ley garantiza el presupuesto de ambas agencias durante 3 años hasta el final del mandato de Donald Trump, según información de la agencia de noticias Prensa Asociada. Para Corazón Tropical en Madrid, con todos los temas en todo momento, soy Jorge Ramos Calderón.

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0: las 8 de la mañana.
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1: 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Son las 9:39.
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0: Nuevo Diario TV. Le damos las gracias a todo ese público que nos sintoniza cada jueves de 1:30 a 2:30 de la tarde y también a los que nos ven desde Radio Corazón Tropical para todo Madrid, España, en el dial 107.6 FM. Pues en el día de hoy tenemos un programa con muchas informaciones nacionales e internacionales. Muy buenas tardes, mi compañero René Tavira. ¿Cómo está usted?
1: Buenas tardes, feliz como cada entrega de nuestro programa Gente Sociedad desde el Nuevo Diario TV y para Madrid, Radio Corazón Tropical 107.6. Hoy un día muy especial. Y nada, damos la bienvenida a Ludwig Álvarez.
2: Buenas tardes a todos, buenas tardes compañeros. Hoy un día de mundial, el deporte más visto en el mundo. Inicia hoy un mundial, el mundial de fútbol. Estamos todos, lo que nos gusta el fútbol y lo que no nos gusta, y lo que sabemos un poco de fútbol, somos o de Brasil o Argentina.
0: Bueno, yo como nunca sé, yo como de deportes, no sé nada, porque nunca le he dado mucho seguimiento a los deportes. Vamos a pasar la palabra de Dios, porque gracias a nuestro Creador, pues estamos aquí. Y la palabra de Dios es en los Salmos 31:6 y dice: aborrezco a los que esperan en ídolos vanos, mas yo en Jehová he esperado. Oh, qué palabra tan linda cuando Dios nos habla a través de los libros de los Salmos y nos dice que aborrece a los que esperan en ídolos falsos. Eso no quiere decir que nosotros, como seres humanos, como hombres, como mujeres, no podemos depositar nuestra fe en ídolos, en idolatría. Usted no puede creer en un santo ni en una imagen construida de yeso, porque Dios aborrece cuando usted deposita y le pide favores a eso. Se le pide a Dios. Usted tiene que ir directamente a la cabeza, no a raíces. Entonces, Dios habla muy claro en Salmo 31:6 cuando dice que aborrece a todo aquel que pide a ídolos. A quien debemos pedirle es a Jesucristo. René, cuéntame qué tenemos para hoy.
1: Todo bien, gracias a Dios. Mire, yo quiero primeramente, así como usted dice que hay que pedirle a Dios, darle la gracia a Dios por qué sé yo, un día tan bonito como el día de hoy. Mire, Andy, yo quiero felicitar al señor Lorenzo Ramírez, director de pasaporte, que recibió, la dirección de pasaporte recibió un reconocimiento al pasaporte dominicano. Y eso es muy bueno porque el pasaporte dominicano entró en una fase nueva. El pasaporte electrónico fue reconocido en la última semana y ha recibido ya varios galardones. Pero por su diseño y 130 categorías que tiene, o sea, 130 medidas de seguridad, entre ellas tinta indivisible, microtexto, chip con datos biométricos, y es el segundo reconocimiento de tanto que va a recibir el pasaporte dominicano. Y yo creo que enhorabuena, porque este pasaporte abre puertas, y yo creo que enhorabuena. Este pasaporte tiene una vigencia de 10 años para los adultos y una vigencia de 5 para los niños, y tiene un costo de 6.700 pesos. Y ya se inició su emisión el 19 de febrero. También es bueno recordar, Andy, o hacer mención que ya el pasaporte dominicano, la dirección de pasaporte ha emitido 26.000 pasaportes, que es una buena cantidad. También especificar que todavía está en dos modalidades. La modalidad tradicional, que usted puede optar por ella, que es un poquito más económica, y la modalidad electrónica. Yo creo que enhorabuena, y hay que felicitar al pueblo dominicano, porque pasamos a una nueva etapa del pasaporte electrónico. Yo creo que enhorabuena, felicidades a Lorenzo Ramírez.
2: Es una estrella, hermano.
1: Así es. Por otra parte, Andy, la ministra de Interior se estuvo reuniendo, tuvo un encuentro con el ministro de Costa Rica, o sea, su homólogo, y también con el embajador de costarricense. En esa visita, fue una visita entre ambos ministerios, Ministerio de Interior Dominicano y Ministerio de Costa Rica, es para los avances, o sea, para traer, compartir tecnología. Durante la visita, se conoció de primera mano la tecnología, sistema de alerta, estrategia que manejará la Fuerza de Tarea Conjunta Dominicana, entre ellas herramientas para la recepción de denuncias virtuales que buscan enfrentar la delincuencia, fortalecer la prevención y dar respuesta rápida a la ciudadanía. En el cierre, la ministra resaltó que son pasos clave esta reunión con el ministro de Costa Rica y también con el embajador Edwin Arias. Yo creo que enhorabuena. En el encuentro estuvo el mayor general Andrés Cruz, jefe de la policía. También participó el ministro de Seguridad Pública, el general Campo Valverde, y el embajador costarricense Edwin Arias. Yo creo que son muy buenos pasos que da siempre la ministra. Y la ministra, yo creo que luego de la ministra asumir, muchas personas me preguntan que desde cuándo existe el ministro de Interior, que eso es nuevo. Y hay que recordar que luego de que la ministra Farideh Raful está ahí, está haciendo un gran labor, y es que la gente dice si existía antes o no. Yo creo que felicidades a nuestra ministra y enhorabuena.
0: Así mismo es, René. Esos encuentros entre la ministra de Interior Dominicana y el de Costa Rica, pues fortalecen mucho porque intercambian ideas, intercambian también los modelos que implementan en cada nación. O sea, Farideh pues le muestra el modelo que le ha dado resultado a la República Dominicana, y el ministro de Costa Rica pues le muestra cuáles son los métodos y el modelo que ellos han implementado en ese país para ello poder controlar y erradicar el crimen organizado. Bueno, vamos a pasar con nuestro compañero Ludwig Álvarez.
2: Sí, mi hermanito, mira, en el día de ayer nosotros estuvimos acompañando al director general del INAPA, Wellington Arnott, en unas visitas a Boca Chica, socializando un proyecto que cambiará vidas y cambiará la imagen y el futuro de ese municipio, que es el saneamiento de las aguas de Boca Chica. Wellington ayer presentó unas reuniones, inició con estudiantes, en donde le está expresando a estudiantes, informándole esta gran obra y las ventajas que van a tener en el futuro de la comunidad. También socializando para cuando ellos vean que inician a la apertura de zanja, que están rompiendo una calle para instalar estas tuberías, porque es un alcantarillado de aguas negras, planta de tratamiento que se va a formar. Entonces, inmediatamente él termina con los estudiantes, se reúne con el clúster turístico de la comunidad, donde también abre las charlas de informativas, socializar, que ellos conozcan las ventajas. Inmediatamente termina esta reunión, ya en la tarde, se reúne con más de 400 comunitarios, algo sin precedente en Boca Chica, según los mismos comunitarios, nos está explicando una obra como esta, está dando información para que la gente sepa y comprenda que cuando estén trabajando en su calle, van a tener dificultades de paso, de mucho polvo, pero que sepan en qué se está trabajando. Es una obra, señores, que estamos hablando que va a tener 6.74 kilómetros de línea de impulsión, unas 21.44 kilómetros de colectores, 250 kilómetros de redes. Oiga, van a dotar Boca Chica de un sistema de redes para este sistema de recolección de las aguas negras. Va a estar dotado de un emisario submarino, 7 kilómetros hacia adentro de la costa de los bañistas, descargando contra la corriente, ya el agua saneada. Porque cuando usted da salud y da saneamiento, eso da vidas, y eso es una línea azul en nuestros mares. En Boca Chica, como mucha parte de nuestro país, mucha gente ve el agua pluvial, los charcos, pero el vivir con el problema de saneamiento día a día es algo que no se ve, pero se siente en la salud. Y Boca Chica inicia con ese gran proyecto que va en todo el este, porque esto va a abarcar en un futuro ya inmediato La Romana, San Pedro, La Romana, Higüey, Punta Cana. Es una obra de las más importantes, no solo de nuestro país en saneamiento, sino a nivel mundial. Y qué bien que el director del INAPA hace reuniones como estas, donde está informándole a la gente lo que se está realizando y la gente sepa de que su municipio está cambiando. Y con esto, Boca Chica, una de las playas más lindas de nuestro país, que todos desde nuestra muy corto en edad visitábamos y visitamos todavía, sabemos que va a seguir creciendo con esplendor y más inversiones privadas y públicas.
1: Qué bonito eso, ver un director, un político que esté explicando, porque casi mente nos tienen acostumbrados a que las cosas se hacen y usted las acepta. Yo creo que eso es una buena acción, explicarle a los municipios, a la persona, que tal vez que el sacrificio vale la pena, que luego vendrá el esplendor, luego vendrá la belleza. Y hay que felicitar a Wellington, que no solamente Boca Chica, por ahí tenemos Coa, que pagó una deuda de 40 años y, bueno, ha sembrado el país de tubos.
2: Y una observación, a los estudiantes de Boca Chica que participaron en esta actividad, los felicito, porque las preguntas y las observaciones que presentaron superaron a muchas reuniones de nivel con comunidades que han tenido. Muchas felicidades a estudiantado de Boca Chica que estuvo en esas reuniones.
0: Bueno, señores, la República Dominicana, yo entiendo que es la República Dominicana, hay que cerrarla y agarrar la llave y tirar al fondo del mar. Y ustedes dirán, ¿y por qué? ¿Y usted cree que es posible que, según el presidente de la Federación Nacional de Banca de Lotería, Cristian Guzmán, los dominicanos juegan diariamente 400 millones de pesos? Es una cifra alarmante. ¿Pero qué sociedad es esta? Es una sociedad que está enajenada, loca, en esquizofrenia grave, que hay que ponerle camisa de fuerza. ¿Pero cómo va a ser que una sociedad va a depositar su futuro en juegos de azar? O sea, cuando usted ve que un pueblo se ha olvidado de la formación, porque cuando usted recurre a este tipo de métodos para usted adquirir dinero o que su finanza incremente, usted se ha olvidado de la educación, de las universidades, del Infotet y de las diferentes instituciones que están para formar al ser humano y que usted tenga una mejor calidad de vida. Porque usted sabe lo que son 400 millones de pesos que juegan los dominicanos diario. O sea, cuando nosotros sumamos 400 millones por 12, ¿cuánto nos da eso? Son ciento y pico de millones de pesos que estamos jugando diario. O sea, pero no obstante eso, lo peor de todo es que la mayoría de los dueños de esas bancas, ¿quiénes son? Legisladores. Nuestros legisladores, quienes tienen que velar porque tengamos una mejor nación y quienes elaboran las leyes. Y así se crece. Así crece una sociedad. Bueno, yo entiendo que nosotros como sociedad debemos de hacernos una revisión, porque no puede ser que una nación se levante de su casa, un hombre, una mujer, y en vez de pensar en cómo va a crecer, cómo va a levantar su familia, lo primero que hace es entrar los dos pies dentro de una banca de lotería. Pero eso es una locura. O sea, ¿qué le está pasando a Dominicano? O sea, la farándula y otros temas están como arropando al pueblo. Y eso yo entiendo que eso hay que pararlo. Pero yo, cuando yo vi eso, yo quedé grave.
2: ¿Tú no juegas tú para Andy?
0: No, yo no juego.
1: Pero Andy.
0: Pero 400 millones.
1: Andy.
0: Pero eso es grave.
1: Pero eso puede ser que también ellos venden recarga. Ahí pusieron el dinero en la recarga también.
0: No.
2: René tiene algún amigo.
0: Y no obstante eso, que, o sea, solamente las bancas de lotería, porque, o sea, ahí no están incluidas ni las bancas de apuesta, ni están incluidos tampoco los casinos, que también son otro tipo de juego de azar. O sea, solamente en bancas de lotería. No, pero es una cosa grave. Bueno, en otro orden, yo quiero felicitar al director de la Dirección Nacional de Control de Drogas, porque por el excelente trabajo que ha llevado a cabo, pues las autoridades han incautado 7 toneladas de marihuana en lo que va de este año. Es una cifra alarmante. Eso más o menos equivale a 16,000 libras de esta sustancia prohibida. Y para que nuestras autoridades pudieron haber incautado esta cantidad, tuvieron que hacer un trabajo muy arduo, porque todo el mundo sabe cómo se maneja aquí el crimen organizado, que tienen tecnología de punta, y que las autoridades nuestras, desde que el gobierno de Abinader llegó en el año 2020, pues le ha dado bien duro al narcotráfico, y pues una muestra de esa es que las autoridades han ocupado más de 7 toneladas de marihuana en un año, o sea, una cifra récord. Y entendemos que debe seguir enfrentando este mal que afecta tanto a la sociedad, porque es un mal que lamentablemente cuando una familia tiene a alguien que cayó en este tipo de vicio, es una familia que se pierde, no tiene paz. Bueno, ahí hemos visto cómo este joven, creo que se llama Africano de mi Barrio, está haciendo un trabajo brillante con todos esos jóvenes que están metidos, inmersos en las drogas, pues él rescatándolo para que la familia puedan tener paz, porque no es fácil usted tener una persona que ya su mente está siendo dominada por sustancias prohibidas.
2: Ahí yo vi eso, tú que hablas de sustancias, de una finca, que era como que era una finca de plátano.
0: Y de Caracas
2: estaba sembrado. Era una finca de cacao.
0: De Caracas estaba sembrado. De eso mismo.
2: Ahora, en uno de estos pueblos, como que era una finca de plátano, como que nada.
1: Señores. Bueno, el Big Papi promueve eso, Andy.
0: Ese no. No, él promueve otras cosas, René. No confundas una cosa con otra.
1: Él bueno, promueve una cosa que le llaman mate, por ahí no sé lo que mate, imagínese.
0: No, pero ya esas son cosas legales. Que
1: No,
0: legal. Porque el cigarrillo es legal. Y el alcohol, aunque yo, gracias a Dios, no consumo nada de eso. Bueno, vamos a una pausa y regresamos con su programa Agenda y Sociedad.
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4: Gracias por continuar sintonizando Agenda y Sociedad desde el Nuevo Diario TV. Pues hemos llegado a uno de los momentos más esperados por todo el público que sintoniza Agenda y Sociedad. Pues contamos con la presencia de Caonabo Valdés, un político, escritor, quien ha escrito varios libros. Por ejemplo, escribió el libro La Aljaba Vacía, Versos Libres y Prosas Encadenada y Memorias de un Dominicano en el Army, una persona que ustedes ven, para que la gente entienda a veces que los políticos solamente se dedican a la política. Caonabo es diferente, él también pues escribe, es un pensador. Bienvenido a Agenda y Sociedad, Caonabo, ¿cómo se siente?
5: Bueno, me siento honrado, contento, porque ustedes me han invitado a este programa tan visto en la plataforma YouTube y en otros lugares, espacios. Dar las gracias a mi hermano, mi amigo Ludwig Álvarez, a René también Taveras por invitarme, a ti, Andy, también por esta invitación a compartir con ustedes informaciones importantes, y me siento contento. Muchas gracias.
6: Caonabo, la gente, Pedro Caonabo Valdés, es de los Rutinel. La merma más avanzado de los Rutinel. El Caonabo, el gran canco, el cariño. Yo cariño te tengo, lo sabes.
4: Ah, pues se le fue adelante.
6: Un saludo a una familia, al
5: Abelardo.
6: No,
4: a Tonti Rutinel.
6: Abelardo, déjalo por allá.
4: A Tonti.
6: A Tonti Rutinel.
5: Ah, sí, sí.
6: Tonti, un saludo a Tonti. Abelardo, oye, te dije Abelardo.
4: Caonabo,
6: mi hermano. La gente que nos está comenzando a ver, te está comenzando a escuchar, quiere conocer un poquito más de Caonabo, de dónde eres, de los libros, porque hubo un libro ahí que tú me regalaste, que no lo mencionó Andy.
4: ¿Cuál?
6: Yo, y quiero que tú me lo digas, como...
5: Sí, Yo vencí a la Federal.
6: Yo vencí a la
5: una
6: Federal.
5: Novela, sí.
6: Para que la gente conozca un poquito de Caonabo, tú le das la pincelada de la palabra de Caonabo. Que ¿de dónde eres y cómo tú llegas a la política?
5: Bueno, primeramente, quiero compartir brevemente... una nota biográfica de mi vida, porque yo sé que por razones de tiempo los programas tienen ciertas limitaciones. Yo nací en el año 1970, hace 55 años, en la República Dominicana, Santo Domingo. Y vengo de una familia con una cultura muy amplia que siempre se inclinó a la lectura, al conocimiento, al arte, y me incliné también yo mismo a la literatura, a los versos, a la poesía, al conocimiento literario, y adquirí un profundo, podría decir, conocimiento de las profundas lecturas que mi abuelo me inculcó, principalmente mi madre y mis tíos. Entonces emigro a Estados Unidos a los 18 años, luego de terminar el bachillerato, donde ingreso al ejército norteamericano, conocido como popularmente como el Army, donde duró 8 años, y luego recientemente, en el 2018, decido retirarme aquí en la República Dominicana y regresar para iniciar mi vida posterior a las actividades económicas que desarrollé en Estados Unidos. Participé en política, mis inicios, podría decir, del proyecto de Wellington Arnold Bisonó, específicamente en la candidatura presidencial que optó en el año 2019 en el proceso convencional contra Luis Abinader, el actual presidente, y Hipólito Mejía en ese proceso convencional. Ahora me desempeño como subdirector del INAPA, del Instituto Nacional de Aguas Potables y Alcantarillados, donde estamos ejerciendo una función en procura del bienestar del pueblo dominicano para que tenga por fin salud, agua en abundancia, calidad, cantidad y presión.
6: Excelente. Caonabo, a nivel político, tú perteneces a la circunscripción número uno del Distrito Nacional, una circunscripción muy combativa, que vemos muchos grandes figuras. A nivel de Caonabo Valdés, en su circunscripción, su distrito, yo he escuchado que tiene unas aspiraciones, que ya estás trabajando. Me gustaría que me hables de eso, dentro del partido. No aspiraciones hacia otro, sino hacia Caonabo Valdés.
5: Mira, lo primero es que nosotros, los funcionarios públicos que ejercemos funciones en el Estado en la actualidad, debemos de concentrar todos nuestros esfuerzos en hacer una obra de gobierno bien, para que el presidente de la República cumpla la promesa de llevar bienestar a todo el pueblo dominicano. Eso es lo primero. Desarrollar una buena labor al frente de la institución en la cual dirige Wellington Arnold y en la cual nosotros también participamos. Luego, fortalecer las estructuras partidarias para que un partido fuerte, seguro, democrático, pueda continuar esa obra de gobierno de cara al futuro más allá del 28. Esas son mis primeras aspiraciones. Hacerlo bien todo, lo demás está pospuesto temporalmente hasta que nosotros concluyamos los procesos internos y los procesos que van a definir las candidaturas municipales y nacionales, legislativas y presidenciales. Ahora bien, respondiendo a tu pregunta,
6: sí, porque te veo muy activo, te veo activo, sí, como siempre, pero te veo como más activo, no sé. Siento una vibra de Caonabo, no sé. Por eso soy una persona muy comunitaria y muy activo, pero se siente una vibra fuerte, positiva.
5: Eso es correcto. Nosotros estamos en la calle o en las calles prácticamente todo el día, la semana entera completa, trabajando arduamente para fortalecer las estructuras del PRM, lo primero. Luego, desarrollar un proyecto fuerte con las estructuras sólidas del proyecto al que yo pertenezco, que es el proyecto presidencial de Wellington Arnold. Y también la gente me ha motivado a una inclinación de aspiraciones a la regiduría por la circunscripción número uno. Yo he estado renuente a declarar alguna opción a una candidatura, porque entiendo que es prematuro aún hacer ese tipo de declaraciones, la ley electoral me lo impide, y segundo, debo de realizar un gran trabajo a nivel interno y también a nivel institucional. Son cosas que no son compatibles para yo estar haciendo proselitismo tan temprano en las calles y descuidando mis funciones institucionales, que eso es una responsabilidad, debo de decir, agregar, muy enorme en el sentido de el servicio que rendimos para llevar agua potable a toda la nación. Es el preciado líquido, es algo que es una demanda del pueblo dominicano de hace décadas, y nosotros debemos de cumplir esa demanda porque el presidente hizo una promesa, y esa promesa, como todo sigue su curso y los pasos de los años van en tan rápido, tan aceleradamente, ya solamente quedan 2 años y 2 meses de la acción del presidente, la cual se cumple el 16 de agosto por mandato constitucional.
4: Caonabo, bueno, usted acaba de decir que no tiene ningún tipo de aspiración a puesto selectivo, pero si se dieran las condiciones o su líder Wellington Arnold le pidiera, que por el liderazgo que usted representa y el aprecio que goza de su municipio, su provincia, se dieran las condiciones para que usted fuera aspirar a senador o a diputado, ¿usted no aceptaría?
5: Eso es una muy buena pregunta. Todo depende del momento y la coyuntura en que nos encontremos. Ahora mismo, como bien te dije y bien le expliqué a Ludwig antes de su pregunta, todos mis esfuerzos, absolutamente todos, están concentrados primero en que Wellington Arnold desarrolle una gran labor institucional o la concluya, porque la viene desarrollando. Segundo, fortalecer las estructuras del partido de cara al proceso de las elecciones del 2028, porque un partido fuerte, unificado, un partido que tenga un respaldo popular, puede continuar ejerciendo la labor de dignificar la democracia, de nosotros dar más participación a los jóvenes, a las mujeres, y fortalecer el sistema democrático dominicano. De lo contrario, las aspiraciones individuales podrían ser dañinas cuando se enfrentarían al bienestar colectivo. Todo debe estar por encima de lo individual. La colectividad es mi única esperanza de que haya un verdadero cambio generacional, un cambio a futuro, donde las nuevas generaciones puedan tener una participación y puedan desarrollar sus sueños. De lo contrario, todo está, podríamos decir, perdido, si me concentro solamente en Caonabo Valdés.
0: Caonabo, mire, usted habló de política, de candidatura, de cambios. Ahora bien, hemos visto que los partidos en estos momentos como que no están muy abiertos a la democracia. El mismo método que se podía utilizar para elegir, se habla de consenso en alguna parte, ¿sería el mismo método que se usaría para elegir regidores, diputados y presidente?
5: Mira, en lo particular, Caonabo Valdés, en la tradición política y familiar a la cual yo pertenezco, siempre hemos optado por un sistema democrático pleno. ¿Qué significa esto? Que la voluntad y la voz del pueblo sea escuchada y sea expresada libremente en las urnas, ya sea en los procesos internos o en los procesos de las elecciones generales, porque esa es la verdadera democracia, donde una mayoría puede elegir a los candidatos de su preferencia, lógicamente, sin aplastar ni minimizar a la minoría. ¿Por qué? Porque debe existir una relación entre los diferentes poderes de la sociedad, y no solamente los poderes del Estado, también los poderes económicos, empresariales, el poder de la prensa que ustedes dignamente representan. Debe existir una sociedad libre. Yo creo que el PRM debería considerar, de cara al futuro, elegir a sus autoridades internas en un proceso democrático donde la voluntad de los PRMistas sea expresada en las urnas, y luego en el proceso convencional también proteger ese derecho. Aquí se luchó mucho y se participó mucho para que la gente pudiera expresarse, especialmente en el viejo partido, en el PRD, donde antes se elegían a los candidatos por delegados. La última convención de delegados que se eligió un presidente, un candidato presidencial, fue en el 77 con don Antonio Guzmán Fernández, Jacobo Magluta y Salvador Jorge Blanco. Ahí se hizo una alianza entre Jacobo y Antonio y salió electo don Antonio. Luego el movimiento de las bases en el 1981, liderado por José Ovalle, Tontín Rutinel y otros, dignifica el reclamo popular de ese partido y logra que se exprese la gran mayoría en las urnas, y esa fue la continuidad. El PRM debe de abocarse de cara al futuro a no repetir los errores del pasado y tener mucho cuidado en esa participación del llamado consenso y del llamado diálogo, que solamente es fruto del miedo y el temor que tienen algunos y algunas de perder el status quo y sus cargos que hoy ocupan. No se debe temer al clamor popular, no se debe temer al clamor de las bases, no se debe temer a que el pueblo, a que el partido se exprese libremente en las urnas. Ahora, yo como miembro de un partido soy respetuoso de las decisiones de las autoridades del partido. Puede ser que no esté de acuerdo, sin embargo las respeto, y creo que el debate para corregir las acciones erróneas deben producirse dentro de la organización, no de cara afuera, en la prensa, en los medios de comunicación, donde se le puede hacer un gran daño mediático al partido. Creo que ese debate debe de producirse dentro del mismo partido.
0: Caonabo, he visto que usted tiene una mano prodigiosa para escribir. De los libros que usted ha escrito, ¿cuál es el que usted se identifica? Usted dice, ese soy yo.
5: Si te diría que son todos, cometería un pecado capital en cuanto a estar políticamente correcto y querer no responder una pregunta directa con una respuesta directa. El libro que yo me identifico más es La Aljaba Vacía, porque es una novela histórica sobre la isla de la Española, Santo Domingo, o la Española, que relata desde una perspectiva diferente, desde la, memoria histórica de los taínos, que no escribieron nada, relata sus experiencias con la conquista de América, específicamente de la isla, lo que vivieron. Y ahí yo hago un relato de lo que considero fueron las principales causas que condujeron a la conquista, a la división entre los mismos taínos, los diferentes cacicazgos, las luchas internas. Entonces es un libro que me conmueve y me anima a hacer siempre lo mejor y a compartir la historia de una visión diferente, porque ahora mismo en lo que hemos consumido es la historia del punto de vista del conquistador, del colonizador, es historiadores que prefieren una narrativa colonial sumisa ante la verdad, porque la verdad puede ser que despeje y nos quite ese velo ignominioso que se tiene sobre nuestros rostros y logramos ver la realidad por fin. Hay tres cosas, René, solamente tres cosas en el mundo que no pueden jamás ocultarse. No lo digo yo, lo digo el gran Buda, que son el sol, la luna y la verdad.
4: Caonabo, usted que es un intelectual, una persona culta, una persona que le gusta mucho leer, porque es un escritor, y no es que usted es una persona que siempre se mantiene documentado. En estos días salió una información en diferentes diarios de circulación nacional donde decía que los dominicanos están jugando 400 millones de pesos diarios en banca de lotería. ¿Entiende usted como escritor que eso viene, es producto de que el dominicano no está leyendo, no se está formando? ¿Qué entiende Caonabo como un pensador?
5: Muy buena pregunta. Mira, evidentemente hay una descomposición social que muchas veces, la mayoría de las veces, es inducida, creada por el propio sistema que prefiere a un pueblo sumiso, un pueblo entretenido en cosas que no representan su dignidad, porque es más fácil el control y el condicionamiento. Cuando a un pueblo se le condiciona a pensar de una forma, a actuar de una forma, entonces es más fácil gobernar. Yo creo que ese dato que tú proporcionas es alarmante, por demás, refleja también la apatía que hay dentro de un segmento de la población. Puede ser, quiero saber, también no solamente el número de lo que se juega, sino cuál es el porcentaje de dominicanos que se inclina a los juegos de azar, porque puede ser que ese número sea muy elevado, pero podríamos decir que solamente hay una inclinación del 5% de la población. Debe de ir esos datos más relacionados, y serían más alarmantes aún si tú me dijeras, bueno, Caonabo, aparte de ese dato, tenemos el dato de que el 50% de la población está inclinada a los juegos de azar, y eso sería extremadamente preocupante. Inclusive, no quiero minimizar la situación, si es un 5% de la población que juega lotería, que juegan casinos, que juegan otros tipos de juegos, bancas, etcétera, eso es también alarmante, porque eso refleja que hay un crecimiento desproporcional de cara al futuro. Los datos que tú bien describes son en sí alarmantes, 438, 488 millones de pesos diarios que pueden ser invertidos en salud, en educación, en vivienda, son extremadamente una condición de que hay sectores poderosos que prefieren a un pueblo sumiso, a un pueblo analfabeto, a un pueblo que no procura una educación y entender su realidad. Y debemos estar conscientes de que cada vez que revelan datos de esta naturaleza, simple y llanamente confirman lo que siempre se ha confirmado a través de la historia, que las herramientas de dominio y de control siempre las tienen los poderosos, porque detrás de los juegos de azar, detrás de esas organizaciones, está un poder oculto en complicidad con el Estado dominicano. Y no quiero decir que el gobierno actual sea un cómplice directo o indirecto, pero hay un reflejo evidente de que hay una situación preocupante.
4: Caonabo, Bueno, ahorita usted no narraba qué edad tenía. Todos esos hermanos tienen meta, tienen sueño, tienen anhelo. ¿Qué meta tiene cada uno en mente, en agenda, que todavía hasta el día de hoy no ha podido materializar, pero que antes de irse de este plano quiere lograr?
5: Perfecta pregunta. Yo, como soy amante de la filosofía, te puedo decir algo. Estoy muy consciente de mi mortalidad. Estoy consciente también de que mi paso por esta existencia transitoria que llamamos vida es muy breve, y yo realmente no tengo un contrato con la vida que me diga que me viene a buscar el 14 de julio del año 2038, porque si lo tuviera, mis actuaciones fueran bien conscientes y bien rápidas para lograr avanzar las cosas que tengo que hacer o porque me quedan por hacer. Como no tengo ese contrato con la vida, ni tampoco lo quiero, para serte franco, prefiero vivir así la vida, sin saber el día que me voy o la noche que habrá ese llamado. Pero prefiero que mis actuaciones diarias sean cónsonas con mi ejemplo, porque no solamente las palabras, sino mi prédica debe ir acompañada con el ejemplo. Lo único que me preocupa a mí, para responder tu pregunta directamente, es que el día del mañana que voy a vivir sea mejor que el día de hoy, y que mis actuaciones mañana sean en beneficio de toda la sociedad y dejar un legado, y al día siguiente tratar de hacer lo mismo hasta que me llegue sorpresivamente eso que llamamos, lamentablemente.
4: O sea, usted no tiene ninguna meta material que todavía no haya logrado y que quiera lograrla.
5: No, yo, porque sigo las enseñanzas de Diógenes, ese gran filósofo griego que vivía en un barril y despreciaba todo lo material.
4: Así Diógenes fue el que le dijo a Alejandro, sí, cuando estaba en el barril. En el barril, que él fue a verlo con su escorta y le dijo.
5: Correcto.
4: Y le dijo.
5: Y Alejandro se sorprendió cuando
4: le dijo: ¿qué tú quieres que te dé? Y le dijo: quítateme.
5: Apártate
4: de mi vista, que me estás tapando el sol.
5: Me bloqueas la luz del sol.
4: Y entonces Alejandro le respondió: si yo no fuera Alejandro, quisiera ser Diógenes. Sí. Y agarró su caballo y se fue.
5: Claro. Wow, óyeme, yo creo que tú me hiciste esa pregunta porque alguien te dijo que yo te iba a responder así. Porque, óyeme, hasta mejor que yo relataste la historia. Sí. Lo que refleja también, evidentemente, tu conocimiento profundo de la filosofía y de esas anécdotas. Lo material, para mí, en cuanto a mí, no, ya esta etapa de mi vida no lo persigo. La persecución de lo material, creo que es lo que refleja en el ser humano un estado de ánimo que va contrario a los valores. Decía el gran filósofo Arthur Schopenhauer que cuando un ser humano logra satisfacer una necesidad, otra necesidad surge que reemplaza la que ya satisfizo. Entonces, yo, consciente de mi mortalidad, consciente de que lo material solamente es sirve para resolver algunas situaciones inminentes, rápidas, pero también te traen tantas otras situaciones de problemas y de conflictos entre la familia, entre los hermanos, entre los amigos. De ahí surge todo lo que llamamos conflicto. Decía el gran Vladimir Ilich Lenin, decía que cuando los intereses de los unos afectan a los intereses de los otros, surge lo que se llama un conflicto. Y yo lo que no quiero en mi vida, esta etapa, es conflicto.
6: Bueno, Caunao, mira, uno tiene que quedarse callado cuando tanta información,
4: tanto conocimiento.
6: Y a Andy le brillaron los ojos porque conversó, teme conocimiento y se fueron a lo profundo, lo que ustedes dos leen mucho. Pero Caunabo, yo veo tus redes sociales y vuelvo y digo, yo te veo muy activo y veo con mucha alegría muchas damas abrazándote, recibiéndote, y yo conociendo a Caunabo, el armador, porque muchos no lo conocen, pero Caunabo es armador. Y yo fuera en esa circunscripción, no importa el partido, yo fuera diputado, regidor, estuviera pendiente. Caunabo, háblame de esas actividades que tú estás haciendo, que ves en tus redes sociales, porque te van con mucha alegría, te saludan. Dime algo de ellas.
5: Mira, yo soy una persona muy afectiva, mi madre me dio mucho amor, y a mí me encanta besar y abrazar, y yo me siento bien cada vez que puedo llevar ese abrazo, ese beso, a una mejilla, a unas espaldas, el abrazo, para fortalecer esos vínculos, esos lazos de humanidad, es lo primero. Motivado, como te dije, desde octubre, por las situaciones generadas en cuanto al partido, en cuanto al proyecto presidencial al que pertenezco, decidí dar la mano amiga, solidaria, en actividades propias, festivas, como diciembre, Semana Santa, siguiendo el ejemplo tuyo, amigo Ludwig Álvarez, y de tu fundación, el cual yo fui también un gran seguidor tuyo en esos momentos, que tú todavía continúa esa gran labor social, la cual conversábamos desde hace muchos años. Yo dije, bueno, déjame yo también hacer un poco del esfuerzo y llevar un poco de tranquilidad a la sociedad y a la comunidad y a las comunidades.
4: Caonabo, usted sabe que el tiempo en televisión se va rapidísimo, pero nos gustaría que usted pues nos dé una síntesis en aproximadamente un minuto. ¿Cómo vislumbra Caonabo el futuro del Partido Revolucionario Moderno con miras al 2028?
5: Mira, el futuro actual del Partido Revolucionario Moderno está en las manos, en el control ahora mismo del presidente de la República, quien tiene que garantizar un proceso democrático a la escogencia de las autoridades, diáfano, transparente, que anime y motive, entusiasme a las bases del partido a participar en esa contienda electoral tan importante del 2028. Tal vez la más importante de la historia dominicana, donde se elegirá un presidente que no continuará ejerciendo contrario a la Constitución. Entonces debemos procurar que los mejores hombres y mujeres vayan a representarnos en todos los escenarios políticos para garantizar un sistema democrático fuerte.
4: Bueno, le damos las gracias a Caonabo Valdés Rutinel, escritor, político, poeta, por compartir esta interesante conversación con nosotros.
6: Y Caonabo, a lo que tú aspires, cuenta conmigo, que yo soy un fajador, hermano.
4: Bueno, le damos las gracias. Ya en otra ocasión pues los invitaremos con más tiempo para que pueda seguir desarrollando tantos temas que se nos quedaron y tantas preguntas que se le quedaron tanto a Ludwig, a René como a mí, por hacer ya en otra ocasión, pues que lo invitemos nuevamente, pues despejaremos esas dudas. Le damos pues las gracias a todo ese público que nos sintoniza cada jueves de 1:30 a 2:30 desde Nuevo Diario y también a los que nos ven desde Radio Corazón Tropical para todo Madrid, España, en el día 107.6 FM. Tengan toda una feliz tarde y será hasta el próximo jueves.
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4: Con todos los temas en todo momento, Jorge Ramos Calderón, en Radio Corazón Tropical. El gobierno canadiense analiza la posibilidad de reabrir su embajada en Venezuela y el retorno de diplomáticos al país sudamericano, según medios en Canadá y fuentes del Ministerio de Asuntos Exteriores. La opción de restablecer una presencia diplomática permanente en Caracas surge luego de cambios políticos recientes en Venezuela y tras la visita de los funcionarios canadienses a la capital venezolana para revisar las condiciones de la sede diplomática. Desde 2019, Canadá no cuenta con diplomáticos acreditados en Venezuela. Para Corazón Tropical en Madrid, con todos los temas en todo momento, soy Jorge Ramos Calderón.
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con todos los temas en todo momento desde Radio Corazón Tropical, Jorge Ramos Calderón. Estados Unidos anunció que ampliará la asistencia destinada a Bolivia para enfrentar el desabastecimiento de productos básicos y las dificultades que atraviesa el sistema sanitario.

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Bueno, mi gente, activo la madrileña por Corazón Tropical en vivo por la 107.6. Así que ya lo saben, yo soy el Pokémon de las radios. Saludos para toda mi gente de República Dominicana, toda mi gente que está ahora mismo sintonizado por esta radioestación Corazón Tropical. Así que ya lo saben, desde Madrid, España, para todo el mundo. Quiero también saludar a mi hermano Majo, el Majo Maguísimo, que está activo por ahí. Quiero saludar a Petra, quiero saludar a la Morena Peligrosa, quiero saludar a Pikachu, quiero saludar también a Jobraini, también quiero saludar, un saludo especial para Jumpy, que me dejó plantado, pero no importa, ya querrán venir, y será muy tarde. Las oportunidades son calvas. Gracias, señor Imael Producción, por darme la oportunidad de poder estar, pues, desde aquí, de poder hablar con todos ustedes, que ustedes me escuchen. Y saber, ustedes pueden llamarme al 616-37-6140 y así podemos compartir y así me pueden llamar. Así que ya lo saben, seguimos activos.

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1: Bueno, mi gente, seguimos activos por Corazón Tropical 107.6. Sintonízanos, yo soy el Pokémon de la radio activo. Así que ya lo saben, saludos para toda mi gente de Cuatro Caminos que están con nosotros activos siempre. Bueno, vamos a seguir con bachatita, ¿verdad? Vamos con esta que dice así. Ay, papá, yo que me iba a asustarte. No, no era esa. Bueno, seguimos, mi gente, activo. Vámonos con él, que me lo están pidiendo. Saludos para Génesis, el bohemio de la Margue. Se fue así.

Bueno, mi gente, seguimos activos por la madrileña en Corazón Tropical. Así que ya lo saben, la radio de todo Corazón Tropical, por la 107.6. Así que ya lo saben. Saludos para todos los que están ahora mismo en sintonía en los coches. La gente que están ahora escuchando, nos pueden llamarnos al 616-376140 o escribirnos, que ese es nuestro WhatsApp. Y así lo podemos complacer con la canción que usted quiera. Así que ya lo saben, seguimos transmitiendo en vivo desde la terraza de la madrileña aquí en Corazón Tropical. Así que ya lo saben, seguimos activos. Pero oye esto, el problema no es lo que ella haga, sino es el cuchicheo.

con todos los temas en todo momento, Jorge Ramos Calderón, desde Corazón Tropical, la radio que une a Europa y América. Una cantidad récord de sargazo ha cubierto en las últimas semanas extensas zonas del Caribe, el Golfo de México y el Atlántico, afectando la actividad turística, la pesca y la vida en comunidades costeras de Florida, México, Cuba y varias islas caribeñas, según la Universidad del Sur de Florida y la Administración Nacional Oceánica y Atmosférica de Estados Unidos. El fenómeno, registrado desde abril y con auge en mayo y junio de 2026, se atribuye a la expansión del gran cinturón de sargazo del Atlántico, una formación de algas pardas que recorre miles de kilómetros desde las costas de África hasta América. Para Corazón Tropical en Madrid, con todos los temas en todo momento, soy Jorge Ramos Calderón.

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5: Todos los temas en todo momento, Jorge Ramos Calderón, en Corazón Tropical, la radio de la integración desde Madrid. El ministro de Cultura de la República Dominicana, Roberto Ángel Salcedo, sostuvo un encuentro con el director general de la Organización de las Naciones Unidas para la Educación, la Ciencia y la Cultura, UNESCO, en la sede de la organización en París. La reunión se desarrolló en el marco de la 13ª edición de la Semana de América Latina y el Caribe, un espacio que promueve el intercambio cultural y el fortalecimiento de los lazos entre los países de la región y la comunidad internacional. Según informó el Ministerio de Cultura de la Isla Caribeña, el principal objetivo de la visita fue fortalecer las relaciones de cooperación entre la República Dominicana y la UNESCO. Para Corazón Tropical en Madrid, con todos los temas en todo momento, soy Jorge.

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1: Son las 8:34.

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4: Son las 9:35.

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0: con todos los temas en todo momento, Jorge Ramos Calderón, en Radio Corazón Tropical. El gobierno canadiense analiza la posibilidad de reabrir su embajada en Venezuela y el retorno de diplomáticos al país sudamericano, según medios en Canadá y fuentes del Ministerio de Asuntos Exteriores. La opción de restablecer una presencia diplomática permanente en Caracas surge luego de cambios políticos recientes en Venezuela y tras la visita de los funcionarios canadienses a la capital venezolana para revisar las condiciones de la sede diplomática. Desde 2019, Canadá no cuenta con diplomáticos acreditados en Venezuela. Para Corazón Tropical en Madrid, con todos los temas en todo momento, soy Jorge Ramos Calderón.
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0: India Martínez, señores.
1: Muchas gracias.
2: Son las 10 y 27 minutos. 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

0: Son las 10 con 38 minutos.
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0: 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Son las 10 con 38 minutos.

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todos los temas en todo momento, Jorge Ramos Calderón. El Senado de Estados Unidos aprobó por 52 votos contra 47 un proyecto de ley de 70 mil millones de dólares para financiar las agencias de control migratorio del gobierno de Donald Trump, como son el Servicio de Inmigración y Control de Aduanas y la Patrulla Fronteriza. La votación final se produjo tras semanas de demoras y una noche entera de tensión interna dentro del Partido Republicano. La ley garantiza el presupuesto de ambas agencias durante 3 años hasta el final del mandato de Donald Trump, según información de la agencia de noticias Prensa Asociada. Para Corazón Tropical en Madrid, con todos los temas en todo momento, soy Jorge Ramos Calderón.

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7: Son las 12:35.

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